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0: chicos, ¿ustedes saben quién nos invitó acá? ¿Eh?
1: ¿Vos? Es así. Salud, ¿eh?
2: Pasamos, sí. Acá,
1: a Vía Luz y entramos.
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0: Muchas gracias a todos, Ulises y toda la banda.
1: Un hijo, muchas gracias, mamá. Un placer, ¿eh?
0: Siempre disfrutando, gracias, representando el cuarteto ustedes, ¿eh?
1: Gracias, amigo.
0: Gracias.
1: ¡Fuerte ese aplauso!

Villa María, muchas gracias. ¿Estamos con ganas de bailar? Villa María, lo pregunto una vez más. ¿Tiene ganas de bailar? Vamos a bailar.

0: ¡Muchas gracias!
1: ¿Les gusta el cuarteto en Córdoba? Vamos a bailar un cuartetito.

Muchas gracias, un saludo muy grande para el Paper y para los chicos de Qué Locura que participan en esa canción conmigo. Muchas gracias, Villa María, estoy muy contento de estar acá.

Muchas gracias. Para este tema, me gustaría si me acompañan con los flashes de los teléfonos. ¿Se copan? ¿Y lo cantamos todos juntos? Ahí va. Qué lindo, qué lindo.

0: Muchísimas gracias. ¿Hay algún atorrante por acá? ¿De acuerdo?
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Muchísimas gracias. Muchas gracias a todos. Me hicieron transpirar bastante, ¿eh? Voy a leer algunos cartelitos. Emanero, te estamos esperando hace 4 horas. Gracias. Yo estoy esperando hace mucho para venir a este festival. Los quiero mucho. Emanero, mi corazón está de adorno. Te quiero, gracias. Emanero, soy adicta. Acá está tu bandida. San Javier, Santa Fe. Emanero, viene por vos. ¿Para qué me invitan si saben cómo me pongo? Ese lo levantaste al revés. No, ese. Sí, vos, ahí va. Planta, feliz cumple. Bueno, está lleno de carteles, gente. Los quiero muchísimo. Hace mucho que estaba esperando para venir a este festival. Tenía muchos nervios. Tenía muchas ganas de estar acá. Y la verdad que es increíble lo que se está viviendo. La cantidad de gente. Los carteles. No tengo palabras de agradecimiento, en serio. Muchísimas gracias, Villa María. Los quiero un montón. Gracias de corazón. Los quiero mucho. Estoy todo transpirado. Me voy a cambiar.

0: Muchas gracias. Bueno, gente, me cambié la camisa nada más para hacer el último tema todos juntos, ¿les parece? ¿Vamos a hacer el último tema? Vamos a hacer el último tema. Segundo. Vamos a hacer el último tema que lancé. El último tema que lancé. ¿Lo tenemos por ahí? Ahora sí.
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0: bonito, gracias. Ahora sí, sonaría sin miedo de los auriculares, perdón.
1: Bueno, vamos a hacer otro cuartetito más. Porque en Córdoba me gusta cantar un poquito de cuarteto para hacerme un poco el cordobés.
2: ¿Y dónde está esa mujer que tiene fama de diablo?
1: ¡Villa María!

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¡Muchas gracias, Villa María! Quiero saber si hay algún sinvergüenza por acá. ¿Hay o no hay?

nombre de todo mi equipo y toda mi banda, estamos muy contentos de estar acá en Villa María una vez más, en este festival tan increíble. Espero que se repita 1.000.000 de veces más. Villa María, nos vemos la próxima. Buenas noches.

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0: Vos sabés que teníamos muchas ganas de hacer este disco con vos.
1: Yo con ustedes, la verdad, porque hay una amistad ya de mucho tiempo. Y bueno, ya la gente nos identifica también. Sí. Pero a pesar de que la gente ya los conoce, ya me conoce, yo me voy a dar el lujo de presentarlo a los cuatro.
0: Con cuidado.
1: Con cuidado. Acá a la izquierda mío, para los que no ven, pero a la izquierda mío, Víctor Hugo Godoy, que te está mirando, cara viejita asomada por la ventana. El meco que, me acuerdo el meco en La Voz del Horizonte, cuando se hacía el... Con el Lalo, y se hacía el lindo y le decían... Lo presentaban como Rock Hudson. Oh, y pone, ¿te acuerdas o no?
2: Cosa, no.
1: Sí, y no. Ponía cara seria y ahora es cabeza con crema.
2: Pero sigo siendo serio.
1: Ahora el cabeza con crema de la tapa, ese es el meco. Y el otro, y el Pacheco chico, que es Carelión chiquito. Carelión chiquito, y a la derecha el padre, Pacheco Choya, grande, que le dicen caballo gordo.
0: ¿Por qué?
1: No lo aguantan los vasos. Y sabes que me acordaba también. Hablando de Córdoba, guitarrina y canto, ¿viste? ¿Te acuerdas de esa peña en Córdoba? Estaba la peña, el alero, ¿no? Y sabía, había una peña ahí,
0: el Sandoval.
1: Sandoval, estaba el Rincón Santiagueño y estaba el Chingolo donde se agarraban, sí, eran unos trompadones, sí, se hartaban a bollos, rompían el vidrio, ya el vago no ponía el vidrio en la puerta y dice, ¿para qué me lo rompe todas las noches? Y una noche, claro, lo que pasa es que tenían un espectáculo muy fiero y estaba cantando el negro, que da vasco el negro, como cantaba de fiero, pero tenía un violero mortal, así como el Choya. Viste, y arranca el violero y el negro que canta un tango. Y había un solo negro chupa viéndolo en la primera mesa. Viste, estaba el negro maquillado con una pizza porque se había quedado dormido arriba del plato. Los ojos llenos de morros en el negro. Y el violero, y el negro termina dando asco, dice, y que el tiempo los mate a los dos. Y se despierta el chupa y dice, ¿por qué a los dos si el guitarrista es bueno?

¿Cómo estamos, gente del barque de toda la zona? Muchas gracias.

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0: y 58 minutitos de esta mañana, día lunes, ya para el comienzo de este día de folclore. Buena mañana para todos. Buen día. Marcelo Maya aquí de este lado para acompañarte y elegir las canciones del folclore nuestro a través de la radio. Hasta la hora 9 te vamos a acompañar dejando la mejor música folclórica a través de las distintas emisoras que integran esta cadena radial. Estamos en Rosario a través de FM Winner, en toda la región con distintas frecuencias. Nos vamos para el lado de Armstrong en el 106.5 FM La Clave, en nuestra ciudad de Las Rosas, aquí en Radio Folk. Y muchas localidades más que ya vamos a darles la bienvenida a cada uno de ellos con la música que corresponde.
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0: En el 3471-35-2733 nos dejas un mensaje, nos dejas un audio. Ahí vamos a ir armando una buena mañana de lunes.

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1: A ver, voy a contarles una historia. 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
2: Son las 7 y 14 minutos.
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Ahí está pasada la tanda comercial, ahí estamos ya para la continuidad de esta mañana, dejarle buenas músicas, buenas canciones a esta mañana de lunes, ¿eh? Miramos el pronóstico del tiempo, vemos qué va a pasar en la jornada de hoy, ya le digo enseguidita cómo se va a comportar el tiempo, ¿eh? Dice por aquí, la mínima en 12 grados, la máxima en 20, es lo que marca el pronóstico para este día de lunes, con la, dice, mayormente nublado, posibilidad de lluvias del 10%, la humedad en el 98%, los vientos van a soplar a 6 kilómetros la hora. Para mañana martes tenemos mínima de 12, máxima de 17, ahí va a aparecer el sol de a rato, no va a estar todo el día soleado, pero se va a ver el solcito. El día miércoles, mitad de semana, la mínima de 13, la máxima de 19, y sube un poco el calorcito con sol. El jueves, tormentas eléctricas, y ahí baja la temperatura de un grado y la máxima a 13. Después de ahí en adelante tenemos viernes, sábado y domingo, temperaturas de un grado y la máxima va a ser de 10. Vuelve el frío entonces para esta región, que había dado una tregua estos días pasados, ya había calmado el frío, parecía, pero ahí a partir del día jueves, después de la lluvia, ahí llega

Se van a venir unas milongas que yo tengo elegidas por aquí. Lo voy a saludar a Claudio, lo voy a saludar al Negrito Rivero, que están por ahí desde temprano. Al Gaby, que está aquí también ya por salir a repartir. Así que lo voy a saludar con una buena milonga. Hombre campero, si los hay. Querido amigo panadero y Gaby, ¿eh? Ya ha venido para estos pagos, Gaby. Bien, Hay milongas, hay chamarritas y algunas chacareras del monte por aquí para esta hora que vamos a recorrer hasta llegar a la hora 8, ¿eh? 3471-3527-33. Por ahí me avisan si ahí algo nos sale bien, porque estamos con un problemita de audio aquí en la radio y vamos tratando de hacer lo que se puede, ¿eh? ¿Sí? Si algo por ahí no está muy prolijo, algún ruido raro, es problemas técnicos, ¿eh? Y ya se van a solucionar, ¿eh?

a saludar a Guillermo allí en Timbú, es que nos saludaba recién tempranito, quería ir con Junto y Botí. Por aquí lo tenemos al querido Adrián, Adrián, que integrante de la Peña del Huracán, dice de buen día, podrá ser las voces de Orán para qué quiero la plata, ¿eh? Es buen tema ese, ahí lo vamos a buscar, dice saludos viajando, buen viaje Galleguito. Excelente la atención del viernes, tremendo, ahí estamos. A ver qué sale de música por aquí, no le vamos a dar tanta soga, No, porque si paramos se va a cortar el audio, ya que estas cosas hay que andarle encima. A ver qué viene por aquí, los manceros, ahí tenemos amigos que saludan, no reconocí el vehículo, ...3471-352733... nos dejas un mensajito. Ahí viene el Dani Orellano con Mamá Vieja, el temita que estaba cargado. Ahí está, siempre es lindo recordar la voz y la viola de este tremendo músico que tanto tiempo nos acompañó junto al grupo Quebracho. Ahí está el Dani Orellano, Mamá Vieja.

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0: Buen día, amigo Marcelo Amaya, el rey del folclore amaneciendo. Un abrazo, te vamos a hacer, amigo, buen comienzo de semana.

amigo. ¿Cómo andamos, Marcelito? Tanto tiempo. A ver si me pasa algo de lo que me gusta, algún tema de guaraní, algo de Entre Ríos. Pásame. Sí, bueno, que tengas un buen día y me alegro que todo ande bien. Saludos a la audiencia. Hola, amigo, buen día, ¿cómo anda? ¿Cómo no ha conocido mi camioneta, amigo? ¿Cómo andamos, Marcelito? Tanto tiempo. A ver si me pasa algo de lo que me gusta, algún

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0: Ahí pasaban algunos temitas solicitados, cumplíamos con la música de las voces de Orán. Algún temita de Horacio Guaraní me queda ahí, ya va a salir enseguida. Nomás nos vamos a los amigos que están a través de la aplicación que hemos compartido en el WhatsApp de la radio, en el 3471-352733, ahí en el estado te va a aparecer unos números raros. Y ahí tocas y hay una flechita roja que te lleva a escucharnos en el celular, ¿eh? Sí, señor, estás tan canchero, no hace falta andar explicando tanto, los tenemos al turco allí en las parejas, que está a través de la aplicación, dice buen día. Ahí voy a ir allá a ver los amigos que están ahí en esa vía. Hay Gerardo Alacia también, a través de la app, Gonzalo Carosia allí en Armstrong, ya abriendo el taller metalúrgico. Ivana aquí en la ciudad de Las Rosas, el Brunito ya se está yendo a la escuela también, el Emma Cardoso en Carcarañá, el querido Rulo allí en San Javier, ¿cómo anda el Rulo, ¿Qué pasa con los quinchos, Rulo, En cualquier momento lo vamos a traer unos días para esta zona, El Niandi aquí en nuestra ciudad de Las Rosas, Guillermo allí en Timbú, es el Pato Riquelme en Galvez, el Chuni en la ciudad de San Genaro, el Kilo Medina aquí en nuestra ciudad, hemos estado el día sábado, lo he cruzado palabras con el Kelo, Che, el Kelo está cada vez más pibe, Sí, lo estaba mirando, No sé qué come el Kelo, Sí. Grande el Kelito, Dice acá Marcelo Pelusa Vergara, nos saluda y dice muy bueno el show de Miguel Pacheco el viernes en el cumpleaños de Adrián. Mira. Sí, la verdad que sí, tengo grabado esa música, Sí, ahora voy a pasar. El Coto de nuestra ciudad, por aquí la gente de Tortuga, el papá de Priscila, ahí está también a través del WhatsApp de la radio. El querido Hernán Raca, allí en Armstrong, ¿cómo está la radio ahí? ¿Está todo bien? Sí, todo ok, no creo que le falte volumen, Ahí les voy a saludar a todos con buena música. Ahí está Hernán Arias con un enganchadito de chamamé romántico para esta mañana de lunes, mañana que arrancó con toda la audiencia a pleno, che. A ver, más mensajitos por aquí.
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0: Dice José Martín, dice buen día Marcelo, buena semana. Buena semana, amigo, también para vos, Que sea una excelente jornada la de hoy y la de todos los días que están por llegar, Dice, acá estamos escuchando con Carlos como todos los días, Con el compañero Carlos, Así, bienvenido, mate de por medio y buena música folclórica que llena el alma. Ahí está, Hernán Arias, entonces. Buen enganchadito de chamamé.

0: Grabando.
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0: cachilo
1: de. Ahí estamos, pasaba tanda comercial de la hora 8 y cuánto, 18. Ahí ya retomamos para la continuidad de esta mañana con la mejor música folclórica a través de la radio. Estamos en Rosario, en FM Winner 101.1, la más potente de Rosario. También en la ciudad de Armstrong, ahí hemos retomado la transmisión, algunos problemitas técnicos que siempre aparecen. Ahora ya está en el aire FM La Clave. Gracias a Hernán que se preocupa para que todo esté en condiciones, En nuestra ciudad de Las Rosas, en el 106.5 Radio Folk, donde nos proyectamos hacia todas las localidades vecinas y pueblos de esta parte del sur de Santa Fe. Estamos en 88.1 en nuestra ciudad de Las Rosas, 106.5 Radio Folk, en dos señales distintas para una mejor llegada a nuestro público querido, También estamos en Arocena 88.1 y toda la región, en Timbúes en el 106.1 y demás localidades que podemos llegar a compartir esta música, Ya se van a venir las zambitas, vayan pensando algo para elegir y armar este micro donde siempre seleccionamos algunas zambas que creemos que son las mejores, las más lindas, las más bien interpretadas, Voy a saludar a Fernandito Aranda que anda por ahí ya recorriendo las calles de Rosario. A ver qué tenemos por aquí, nos vamos a ir a la música, no nos vamos a distraer en sí. A ver qué nos dice por aquí, tengo mensajes, tengo...
2: Comuna de Villa Eloísa.
1: Ahí tenemos, la publicidad. Vamos a ir por aquí, Chacarerita. Vamos a dejar que... Ahí está, Chacarera y Camino está haciendo la cortina musical de esta mañana, En el 3471-352733 nos dejás el mensaje ya. Anotamos el micro de la zamba, Lo voy a saludar al paisano Salinas, que ahí apareció el hombre, madrugador este paisano, Al Seba allí en Los Molinos. Buen día, ¿cómo anda mi querido amigo? Buena mañana,

0: también la saludamos a la Pato allí en Rosario, que nos pedía un temita musical y ahí le cumplíamos, la música de los Chaqueche salía antes de la tanda comercial. Tenemos por aquí saludos, dice buen día Marcelo, buen lunes acá escuchando, dice, bueno, ahí estamos.
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0: Voy a saludar a Leito allí en Anthony, que estaba sin audio, ahí ya volvió. Retome nomás la comunicación, 3471-35-2733. Te vas a comunicar con nosotros. Ya se vienen las zambicas, buscamos la primera para abrir el fuego de esta mañana del día lunes, lunes gris, nubladito en nuestra ciudad y la región. Hasta la hora 9 te acompañamos. Luego tenemos la programación de mi querido amigo el Burrito Cisterna, que viene a traer toda la buena música y la mejor onda a este lunes gris.

Oh, amigazo, buena semana para todos. Marcelito, Marcelito Amaya, ídolo del pueblo, folclórico. Tengan toda una buena semana. Tuita la paisanada.

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1: Bueno, no ha conocido mi camioneta, amigo. ¿Cómo andamos, Marcelito? Tanto tiempo. A ver si me pasa algo de lo que me gusta, algún tema de Guaraní, algo de Tres Ríos, pasame. Sí, bueno, que tengas un buen día y me alegro que todo ande bien. Saludos a la audiencia.
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3: ¿Qué pasa, Marcelito Maya? ¿Cómo andas, amigo? Espero que te encuentres bien. Un abrazo grande para vos y toda la familia.

Marcelo Amaya, el rey del folclore, amaneciendo. Un abrazo, chavamosero, amigo, buen comienzo de semana. No terminé el horario de la ranchada, Ahí ya estamos firmes con el día lunes, con los pan casero y pan de chicharrón, amigo. Abrazo, chavamosero, Marcelito, querido, para toda tu audiencia y tu familia, Eres la Maya, te estoy hablando.

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0: Son las 8 y 26 minutos.
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1: Se va la primerita.

0: Son las 8 con 42 minutos.
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Sí, llegando ya al final del micro de la Zamba, el último temita que escuchábamos recién. La bandera de Río Chico, Chacarerita por el momento, ya buscando el final. Nos vamos a ir con el chamamé, como hacemos siempre. Buena chamameseada para el cierre. En el 3471-352733 podés solicitar algún chamamecito para el cierre. Ahí están los majestuosos del chamamé. Dice: buen día, Marcelo. Puede ser algo de los majestuosos del chamamé. Llora el monte, dice por aquí. Bueno, ahí lo vamos a buscar para el comienzo de la chamameseada, que ya la tenemos ahí casi encima, La hora 8:50 minutitos, hoy se nos ha pasado un poquito el tiempo, mucha música solicitada, gracias a todos por formar parte de esta programación y de elegir buenas canciones para que esté todo ok, sí señor, nos vamos a ir despidiendo, yo los voy a dejar en la compañía de la música, ya llega el chamamé, llegan los majestuosos, llega Monchito, llega... ¿Quién más está por acá? Ahí voy a buscar algo más para el cierre, Que sea una mañana excelente para todos. Se viene Cristian Cisterna con su programación a la mañana de la radio. Ella está preparado, Cristian, para largar en las 5, 9 y 5, 9 y 10. Ya tenemos toda su programación para nuestra ciudad de Las Rosas. Nosotros nos vamos. Abrazo grande. Mañana a partir de la hora 6. Aquí nos encontramos como hoy tempranito. Che, hoy estaban todos temprano. Abrazo grande. Buena jornada para

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Muy buenos días para todos, buen comienzo de semana, ¿cómo están? Espero que todos estén más que bien. Arrancamos una nueva semana aquí en FM Winner, nuevo mes, ya estamos en agosto. Bienvenido agosto, bienvenida buenas vibras, fueron malas vibras, se fue la primer mitad del año. Arrancamos la segunda mitad del año ya con el segundo mes. Mes 8. El 8.

0: Y arrancamos
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0: Y sí, es lunes. ¿Vieron que yo tenía razón que iba a llover? ¿Y cómo llovió, eh? Por mis pagos cayó hasta piedra.

0: Bueno, mientras voy prendiendo el WhatsApp, les quiero desear a todos un muy feliz comienzo de semana. Quien les habla de este lado, Lore Serra, alias Lolo. ¿En dónde estás? En la 101.1 del dial. Tu mejor compañía para todo el día. 24 horas con la mejor música, diversión, juegos, sorteos. Y ustedes que son el maravilloso público que tenemos aquí en FM Winner. Nuestras líneas de comunicación 3413-031-101. ¿Hablamos de redes sociales? Sí. Nos podés encontrar en redes sociales como Instagram, Facebook, YouTube, Kit y Twitch. Y también acordate de descargarte la aplicación para escucharnos desde cualquier parte del mundo. FM Winner, la aplicación para Play Store o Apple Store. Y si estás en la computadora, www.fmwinner.com.ar. Estamos en todos lados porque somos la mejor emisora del mundo, papá, dale. Tengo mensajitos desde esta mañana temprano del Dani, ¿eh? El Dani les manda muchos cariños a todos. Y hoy vamos a tener una consigna muy divertida. Buen día para todos los que se están sumando. Me encanta verlos enganchados del otro lado.
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0: Bueno, les quiero contar que los extrañé muchísimo,
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0: Yolanda.
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0: Bueno, vamos a empezar con los mensajitos, pero antes de empezar con los mensajitos, tengo una tarea para ustedes.
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0: yo quiero que me den el buen día de una manera muy particular.

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1: Atención, atención.
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1: ¿Cómo dice? A ver, bailalo mientras preparas el mate. Bueno, escuchá, porque lo que te voy a pedir es lo siguiente. Vas a agarrar el WhatsApp, vas a agarrar el teléfono y me vas a mandar un video al 3413-031-101 con la radio de fondo.
3: No te vayas, corazón.
1: Que se vea y que se escuche el dial y tu saludo de buen día. Quiero un buen día, Lolo, con el dial de fondo y que me muestres desde dónde estás. Hoy me vas a saludar de esa manera. Quiero que el WhatsApp 3413-031-101 esté explotado de videitos diciéndome ¡buen día, Lolo! Con el fondo de la Winner. A ver, a ver, a ver. ¿Quién rompe el hielo? ¿Con quién arranco? ¡Buen día, Lolo! Y el fondo de la radio. ¿Dónde me estás escuchando? Contame, dale. 3413-031-101. Hoy paso lista de esta forma, ¿eh? El que no me manda el video está ausente. ¿Están listos? A la cuenta de tres, quiero al 3413-031-101 los videos. Buen día, Lolo, y me mostrás desde dónde.

Prepárate. Prepárate porque empiezo. ¿Empiezo o no empiezo? A ver, les voy a dejar 2 segundos más para que vayan armando el teléfono. Para que me vayan preparando la parte del video. Un video cortito me van a mandar y de esa manera vamos a ver el presente hoy, ¿eh? Quiero ver quién está del otro lado y de dónde están. Hoy me meto en cada uno de sus teléfonos para ver desde dónde me están escuchando, ¿eh? Así que te me preparas porque en 3, 2, 1, quiero que me empieces a mandar tu video ahora mismo. 3, 2, 1, mandame tu video. Dale. Arrancamos. 3, 2, 1, me mandás el video. Dale, que tomo el presente, ¿eh?

0: Hola, Mirta. Vamos, Mirta.
1: Hola, buen día, Lolo. José, Ernesta. Soy acá de Correa, yo me conozco en todas.
0: Vamos.
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0: Genia, Mirtucci. Mirtucci me dio el presente. Vamos acá con Guille, ¿eh? A ver, Guille.
2: Buen día, Lolo, presente. Guillermo de Timbú, después estamos en Puerto San Martín. Con los picantes, mirá.
0: Vamos, los mirá. Picantes de Puerto.
2: Puerto San Martín, Lolo, presente. Buen día, Lolo. De esa manera
0: vamos a dar el presente. Vamos, presente Guille, buen día los picantes. A ver, ¿qué tenemos por acá? Hola Lolo, buen día, me dicen y me mandan video.
3: Buen día Lolo.
0: Buen día, mirá cómo está esa radio, prendidísima. Y vamos a ver con quién más. ¿Quién más me mandó video? El Córdoba. A ver, el Córdoba, ¿por dónde anda? Acá estamos con el Córdoba.
4: Buen día, Lolo. Acá arrancaste la

0: Y me voy a dar más presente. Buen día. ¿Quién más me manda video? A ver. Quiero el video de Albertico, que también lo estoy viendo por ahí, ¿eh? A ver, pará. Vamos con Julito de Carca.
1: ¿Cómo andás? ¿Todo bien?
0: Todo bien.
1: Estoy hablando acá, mandando un video de mi trabajo acá de Carcarañán, Julito de Carca, el guardabarrera.
0: Aguante.
1: Está la radio. Estoy trabajando, atendiendo los trenes.
0: Vamos.
1: Un fuerte abrazo, saludo al Dani. Y arriba la Winner.
0: Arriba la Winner, Julito de Carca está laburando a pleno. Estoy subiendo todos los videitos al WhatsApp, Y me los voy a compartir también en mi estado. A ver, ¿a quién tengo del otro lado? Y me voy con Pablo. Hola. ¿Dónde está Pablito?
2: Bueno, esperando el resultado de los análisis de Romero.
0: ¿Está en el sanatorio? ¡Ay, estás en el sanatorio con la radio prendidísima! Angelita, ¿te animás a hacernos un video? Dale.
3: Hola Lolo, buen día.
0: Buen día.
3: Bueno.
0: Se te cortó el audio. Buen día para Rosena. Escúchame, Menchu, ¿te animás a hacerme un videíto? Dale, mandame un videíto, Menchu, dale.
4: Buen día.
0: Esa vocecita.
4: ¿Cómo andan? Buen comienzo de semana.
0: ¿Cómo está ese teléfono?
4: ¿Cómo anda, Lolo?
0: De 10 más
4: tranquilo,
0: iba.
4: Tranquilo, ¿cómo anda ese cuarteto?
0: Todo pie a las piolas.
4: Estamos unos buenos cuartetos para arrancar la
0: copo.
4: Semana.
0: Me gustó.
4: Estamos acá recorriendo la City 7 de Timbúes.
0: Sí.
4: Y unos saluditos para mi compañero Mancilla.
0: Mancilla.
4: Y la Mirtu.
0: ¿Qué hacen?
4: Que no se ponga celosa.
0: Che, Mirtu, no te pongas celosa.
4: Con mi compañero estamos escuchando los Winners, tomando unos buenos mates.
0: ¡Uy, qué rico!
4: Y una tortaza.
0: ¡Jodeme!
4: Arranca la semanita.
0: Che, Córdoba, ¿en serio te estás comiendo unas tortasadas? ¡Qué lindo! Yo quiero, ¿eh? Escucha. A ver qué te parece. ¿Vieron que se separó? Pero no nos vayamos de tema. Quiero los videos. Quiero los videos de ustedes. Dale. Mientras cuarteteamos, mandame un videíto. ¿De dónde estás? Dale, mientras yo te digo buen día. Vos me decís buen día, Lolo, y me mandás el video.

0: Buen día, Lolo. Hermosa mañana, ¿verdad? Ganó el canalla. Che, ganó el canalla, pero le robó a River, ¿eh? Después ya vamos a hablar un poquitito de fútbol. Pará, porque este es internacional. Me viene desde Miami, a ver.
1: Buen día, Lolo.
0: Buen día.
1: Hermosa mañana, ¿verdad?
0: Me muero muerta. Oh, ¿quién pudiera?
1: Un poquito nublado en la chamba. Beso, abrazo.
0: Qué fenómeno, está re nublado, pero con esa chamba, ¿sabes qué? Estoy en Miami.

0: jodeme, mirá lo que son esas tortas asadas. Pará, que yo tengo dulce de leche acá, Córdoba.
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2: Buen día, Lolo, buen día, Juan el Pelado.
0: Buen día, Juancito, buen día.
2: Está toda la semana así, Lolo, ¿eh?
0: Jodeme.
2: Así que va a aguantarse hasta el jueves que venga el frío.
0: No.
2: Este fin de semana espero que salga el sol.
0: Ay, por favor.
2: Porque el domingo cumplo mis primeros 68 años, Lolo.
0: ¡Qué lindo!
2: Que tenga buen día.
0: ¡Lindo, Juancito! El próximo domingo es tu cumple. ¡Leonino!
3: ¡Chino!
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4: Pase un poquito,
0: le
4: va a dulce leche, ¿sabe qué? Va como piña.
0: Va como piña, como patada de allanamiento, ¿eh? A ver, los videos quiero ver.
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5: Buen día, Lolo, buen día, mirá, acá estamos haciendo las banquetas, canalla. Banquetas de gigante.
0: Mirá, están haciendo las banquetas. Mira, a full la winner.
5: Ya. Qué hermoso día, ¿verdad?
0: Uy, cómo están hermoso todos.
5: Oh.
0: Qué contento que están los canallas hoy.

¿Por dónde anda la Vero? ¿En el gimnasio? ¡Esa, Verito! Muy bien, Verito, nos está escuchando desde la aplicación. Escucha, Verito, vos tenés que ir ahí a donde está la mesa de entrada en el gimnasio y decirle, chicos, cambien la radio, pongan al

0: buen día para Sandra que me dice, hola, ¿me podés poner en el grupo nuevo de los guineros? Besitos. Ahí está, denle la bienvenida a Sandra en el grupo de los guineros que ya está adentro del grupete. A ver por acá, ¿qué tenemos? ¿Qué tenemos por acá? Aguante la winner me mandaron. Pero con una cerveza, ¿cuándo fue esto? Ah, le metió con de todo. ¿Y por acá qué tenemos? A ver. Tenemos mensajitos de acá, acá también, acá también. Vamos con... Espera, Tino. A ver qué me dice Tino.
1: Hola, buen día, Lolo.
0: Buen día, Lolo. Muy buen día.
1: ¿Cómo está el Dani? ¿Está bien el Dani? Mandale un saludo.
0: Le mando, se está recuperando.
1: Antonio Río. Nos vemos.
0: Bueno, te paso Antonio Ríos. Para todos los que estamos preguntando por el Dani sigue internado, pero muy controlado. Tiene que quedarse unos días más, pero vamos bien, vamos bien. Se tiene que cuidar, ¿sí? La neumonía que le agarró es fuertísima, pero está bien. De hecho, esta mañana me estuvo mandando mensajes. Está presente, los extraña, los quiere, está ahí. Él está del otro lado también haciendo el aguante. A ver qué les parece un tema de Trula para el Córdoba que me pedía Cuarteto mientras lo sigo leyendo. Dale que estoy pasando lista, ¿eh? Así empezamos este programón que tenemos el día de hoy.
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1: Buen día, Patito, buen día. Patito está trabajando, pero nos está, como no nos puede mandar el video, nos muestra que desde la aplicación nos está escuchando en la chamba. Hola, Patito, buen día.

0: contacto porque sé que en agosto somos los dos leoninos.
1: Claro.
0: Viene el cumpleaños de del Dani, pero no sé qué, cuándo es.
1: Le vamos a preparar una sorpresa 20, entre todos nosotros.
0: Me parece que primero. Bueno, le mando un beso y un beso a la Moni.
1: Bueno.
0: Un beso para vos también.
1: Bueno, mi amor.
0: Chau, Lolo.
1: Chau, mi vida. Le vamos a armar una linda sorpresa al Dani, si quieren, entre todos. Hay que ver en qué horario no nos escucha.
2: Mirar.
1: Así le hacemos la sorpresa y se la hacemos llegar.
2: Del amor. No.
3: Lolo. Escuchen la cosa, mando un saludito a la. A mi compañera, que no se le ponga celosa, porque dice que yo no la saludé.
1: Jodeme.
3: No,
1: a la Cris.
3: Pero bueno, ¿sabes qué nos salió?
1: A ver, pará.
3: Mandale unos buenos cuartetazos ahí para mover el.
1: Para mover el esqueleto.
3: Para activar la mañana.
1: Dale. Activemos la.
3: El lunes muy nublado.
1: Nubladazo. ¡Ah, oh, me muero! Mira qué lindo cómo me mandan. Qué lindo cómo suena la Winner. Che, qué lindo y qué bueno que está esto de yo estar hablando y estoy en todos lados. Qué maravilla, ¿eh? Uno no toma la magnitud de toda la gente que nos está escuchando y por dónde va sonando nuestra voz. Es algo increíble, ¿eh? Vamos con unos buenos cuartos.

Quédate ahí porque te voy con unos buenos cuartetos. Y si te digo cuarteto, te voy a poner un enganchadito de la barra. ¿Vamos con la barra? Escucha, voy a preparar el mate. Preparo el mate. Preparo la mesa de trabajo, me traigo la agenda y comenzamos este programón porque hoy vamos a hablar de las creencias paganas. El sábado fue el día de la caña con ruda, primero de agosto, Pachamama y todas estas creencias. Vamos a hablar si hiciste lo de la caña con ruda, si crees, si no crees y también en qué crees. Mientras ponemos la barra, preparamos el mate, el café, el té, el descanso, ya volvemos, dale, porque arrancamos con todo las mañanas de la Winner en la 101.1 del dial.

Bueno, y después de este super bloque cuartetero, pasaron 8 minutos de las 11 de la mañana y volvimos acá, ¿eh? Voy a empezar a saludar a todas las repetidoras que tenemos a lo largo y a lo ancho de la provincia de Santa Fe, porque nos podés escuchar por la 101.1 si andás por Rosario, Villa Gobernador Gálvez, Pavón, toda esa zona, con la 101.1, 106.1 si andás por la zona de Timbúes, 93.3 si andás por San Jerónimo, si andás por la zona de Timbúes, 93.3 si andás por San Jerónimo, 91.7 Acebal, 89.3 Casilda, 88.1 Arocena, Las Rosas, Carcarañá.

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1: Bueno, el sábado comenzamos el nuevo mes y es un mes que es muy tradicional, con muchas creencias, que la gente saluda a la tierra, que le dice feliz día a la Pacha, que aparece un brebaje raro en la mesa que se toma en ayunas. Hablemos un poquitito del especial de la Pachamama. A ver, contame cómo vivís vos el tema de la Pachamama. Esa es la consigna del día de hoy. ¿Vos sos de los que creen en las tradiciones? ¿Tomaste la caña con ruda? ¿Hiciste algún ritual para atraer la buena suerte? Quiero que me cuentes, al 3413-031-101, contame un poquitito, ¿cómo viviste el tema de la Pachamama el sábado? Hay gente que dice que se toma por 3 días seguidos. O es por 7 días, 3 sorbitos. La caña con ruda, ¿cómo se prepara? A ver. Hoy vamos a tener un programa donde vamos a hablar de las creencias paganas, vamos a hablar un poquito de la Pachamama.

0: Aparentemente la tradición dice que se toman ayunas el 1 de agosto y acá me dice que son 7 sorbos o 3 tragos o un trago largo. Es un vaso según cada familia.
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0: ¿Para qué tomamos la pachamama? ¿Para qué tomamos la caña con ruda? La tomamos porque se cree que ayuda a alejar las malas energías, atrae salud y buena fortuna. Quienes no la hayan podido tomar el primero, tienen hasta el 15 de agosto para hacer esta tradicional bebida. ¿Tomaron la caña con ruda? Yo quiero saber, ¿eh? ¿Ustedes creen en esto? Angelita, ¿tomó la caña con ruda?
2: Linda estás, yo no te pude olvidar. ¿Cómo te va? ¿Con quién estás?
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0: Y me voy al WhatsApp porque lo quiero leer, ¿eh?

0: Y lo tenemos a Daniel Guri, que ya nos mandó la lista con los ganadores del sorteo del sábado. Recuerden que el viernes lo tuvimos a Daniel Guri aquí en estudio contándonos un poquitito de lo que se trata el Bingo Mega Sorteo, donde vos también podés ganar. Y ahora lo que voy a hacer es ponerte el listadito, porque si jugaste tenés que saber si ganaste o no alguno de los premios. Acordate que este mes, por el Día del Niño, se van a estar sorteando motos, bicicletas y tablets. Así que mira, ya te dejé en el estado de WhatsApp el flyer para que lo puedas ver y para que veas los ganadores del fin de semana que pasó. Acordate que el próximo podés ser vos. El sorteo es el próximo 8 del 8. Para los quineleros, no, ¿yo querés que te cuente algo? Se lo voy a mandar también en audio a Guri para que vea que lo estamos pasando al aire, porque atención, los quineleros, el próximo sorteo es el 8 del 8. Y si yo veo la fecha que me puso Guri, que me puso 8 del 8 del 26, si yo sumo 2 más 6, me da 8. Entonces, tenemos el triple 8 el próximo sábado. Se abre un portal tremendo, hablando de la Pachamama, de las creencias y de la energía, porque además el número 8 representa el infinito. Así que atentos a todos los que juegan, porque tal vez el próximo sábado tu número sea el ganador, ¿eh?
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0: ¡Qué loco! El sábado es 8 del 8 del 8. Así que a ritualizar de todo, hablando un poquito de las creencias.

0: grabamos el viernes. Así que felicito. Hola Lolo, buen día, ¿cómo estás?
1: Buen día, bueno, buen día.
0: El listado como quedamos el viernes. Así que felicitar a los ganadores, felicitar al señor Jiménez, cliente de Daniel Guri. Nuevamente otro sábado más con premios. Así que bueno, arrancaron con una bici más. Así que bueno. Gracias a los guineros, un cliente guinero también de la localidad de Alvear, así que la verdad lo felicitamos.
1: ¡Felicitaciones!
0: Nos estamos viendo el viernes, Dios mediante, para anunciar también todos los premios que vamos a tener para el próximo fin de semana.
1: Dale.
0: Abrazo, buen fin de semana, saludos a todos los guineros.
1: ¡Saludos! ¡Saludos!

0: Está lavando ropa full.
1: Escuchándote siempre, además que nunca mando un mensaje.
0: ¡Qué genio!
1: Un saludo para el Dani, que se componga.
0: Bueno. Bueno, un saludo enorme desde Correa, que está meta a lavar ropa, full. Tremendo parlante donde nos escucha, ¿eh? Vamos al WhatsApp, lo vamos a subir, dale.

0: a pasear, mirá.
1: Vamos.
0: Irigoyen, Puerto San Martín.
1: Uy, ando por ahí ahora.
0: Sacá a pasear, mirá, Lolo.
1: ¡Oh! Me muero.
0: Con la F100, saca a pasear.
1: Listo, mirá, ya me pongo el mate y voy viendo ahí lo de Puerto. ¡Qué maravilla! Ando por Puerto ahora. Me fui de Correa a Puerto.

0: qué rico todo eso. Tremendo, está tomando un matecito, pero con un desayuno súper integral, me encantó.
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0: Y uy, qué rico, buen día, Lolo, que tengas un lindo día, pasame un tema de Los Palmeras. Hoy mi mami va a hacer un pucherito de pollo, qué rico, el día merita.

0: Bueno, a ver, vamos con la maratón.
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0: Vamos con la maratón porque en las imágenes que me están mandando no logro ver el dial. Yo necesito que ustedes me manden un videito. A ver. El dial. Mostrame el dial. ¿Desde qué radio me estás escuchando?
1: Sufrirás.
0: ¿Cómo suena? A ver, para.

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3: A ver. Necesito una foto, un videíto. Mándame un videíto. Hablame, decime buen día, Lolo. Acá estoy escuchándote. Mira el tema que te pongo de fondo,
4: todo domingo se va a la iglesia. Y en el primer acto.
3: Y en el videíto que se me vea la radio, que se vea la Winner.
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Me muero muerta. Claro, ¿cómo no me lo va a mandar al Córdoba?

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1: 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Wow.

0: están respondiendo con los videitos. A ver qué me dice la Pimpo. 101.1. ¡Qué genial! ¿Cómo suena esa radio? A pleno. Las mañanas de la Winner están en todos los hogares, ¿eh? O que le des su amor. Muy bien, Pimpollo. Pimpollo me dice: hola, Lolo, buen día, buen comienzo de semana para todos. Hola, Dani, espero que estés mejor junto con Moni. Nos manda un audio.
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0: No, me muero.
1: Toda la radio, todo el dial.
0: ¿Qué personaje está Pimpollo? A ver, Giselita, que... No, Vero. Vero está en el gimnasio, mírala. Vero, ¿le dijiste que cambien el sonido? A ver, si me ponen la Win en el gimnasio, me muero muerta. Están todos con auriculares, mira. A ver. ¿Con qué me sale la Vero? ¿Todas esas pesas vas a agarrar? ¿Cómo se están poniendo las chicas? ¿A dónde va? A ver, baja. Estamos todos en el gimnasio ahora, les cuento. Nos llevó a hacer ejercicio, pero... Vero nos quiere hacer adelgazar a todos, Bueno, Vero, pero ¿y dónde está la radio, hija? No me pusiste la Winner. Yo pensé que me quedé hasta el final del video pensando que ibas a agarrar el dial.

0: Sonaba Moni Bustos. ¿Cómo anda Moni? Que no viene. A ver, Moni, anda por ahí. ¿Alguien sabe algo de Moni? Pero de Moni, Moni Bustos. Ahora lo que sí te voy a decir es que nos vamos a una pequeña tanda comercial. Vendemos un ratito y enseguida volvemos con más Mañanas de la Winner, porque hoy estamos hablando de las creencias, ¿eh? Quiero saber si tomaron la caña con ruda, quiero ver si creen en todo eso. ¿O en qué creen? ¿En quién creen? Vieron que está la gente que cree en el gauchito Gil, está la gente que cree en la difunta Correa, en la Pachamama. ¿Qué creencias tenés? Vamos a una tanda pequeña, pequeña, y enseguida volvemos y me contás un poquito, dale.
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0: y que aún te estaba esperando, pero bueno, chao.
1: Chao, no, qué chao. No, no, no, no, no, no, nada de chao. Hola. Son las 12 menos cuarto del mediodía, ¿dónde chao? Y estamos transitando este lunes 3 de agosto. Estamos con el tema de la caña con ruda y con las tradiciones paganas. ¿Qué hiciste el día del...? Yo, por ejemplo, pasé de largo, no tomé, me olvidé. Cuando me acordé ya eran las 5 de la tarde, le digo a mi viejo, pa, ¿puedo tomarlo igual ahora? Lo tengo al basura, que el otro día me mandó la foto. Anda al WhatsApp, ya mismo.
2: ¿Cómo la habló?
1: Quiero que ya mismo vayas al WhatsApp porque basura. Tomo la caña con ruda y cáscara de naranja. Dijo, algo vamos a limpiar y si no nos agarramos tremendo dope. Para, porque el basura todavía no apareció. Y la botella de la caña que estoy mirando ya casi no tiene contenido. ¿Alguien sabe si el basura se tomó la caña con ruda con la cáscara de naranja completa? ¿Dónde está? Anda al WhatsApp y quiero ya mismo que me muestres. ¿Tomaste la caña con ruda? ¿Crees en la religión? ¿Crees en esto de la caña con ruda, que se van los males? A ver, contame un poquito, dale. Ah, y les quiero contar que después del debate que se armó el otro día con este muchacho que cumplía el aniversario, para, porque lo teníamos también a Diego, era Diego, cumplía el aniversario de... No era Diego, ¿quién era? Hola Diego, buen día, hola Lolo, me están poniendo. Había uno de los muchachos que cumplía el aniversario de casado. Aniversario de casado. ¿Y qué pasó? ¿Qué pasó? ¿Le hizo el regalo? No, plaga, en agosto es el cumple.

Está bien, Plaga me dice, lo único que yo creo es que hay que trabajar, si no, ni la plata ni la salud llega. No cree en la caña con ruda. Hay mucha gente que no cree también, ¿eh?

0: No, no, no. ¿Alguien sabe algo de este muchacho? Para, que me quiero acordar cómo. Leo era. No, Leo no era. Cumplía 5 años de casado, lleva 10 en pareja. Le dimos un montón de alternativas para el aniversario. La mujer no nos escucha, podíamos hacer todo tranquilos. Pero no nos contó el pequeño gran detalle de que la mujer también estaba embarazada. Tuvimos que descartar un montón de posibilidades que le dimos. Fue tremendo, ¿eh? Estuvo muy bueno ese programa.
1: ¡Las manitos arriba, Movistar! ¡Cómo me duele! ¡Muchísimas gracias!
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3: Valentino querido, gracias hermano por venir.
1: Gracias, la verdad estoy cumpliendo un sueño, estar acá compartiendo escenario con este crack en el Movistar Arena, no lo puedo creer. Muchísimas gracias, me llevo un recuerdo enorme.
3: Gracias hermanito, cuídate mucho, éxito.
0: ¿Y ustedes saben por qué les cambio la música? Porque además de ser el día de la Pachamama, el sábado fue el día de la novia. El sábado fue el día de la novia. ¿A dónde están los hombres de la Winner que se acordaron? Y le hicieron un regalo a sus respectivas novias, claramente. A ver, cuéntenme un poquito. Mientras tanto, te dejo con buena música, dale.

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1: El sábado fue el día de la novia, ¿eh?
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1: A ver, quiero saber, ¿cuál fue el regalo más lindo que te hicieron? Contame, a ver, ¿qué es lo que regalaste? Que dijiste, esto se lo voy a regalar porque se lo recontramerece. ¿Le habré encontrado el regalo a este muchacho a la mujer? Y vamos, porque no hay dos sin tres, ¿eh? Otro hitazo de los Palmeras.

Y así pasaba el bloque de los Palmeras porque abrimos el túnel del tiempo en FM Winner 101.1 del dial, llegando a las 12 del mediodía. Hoy vamos a ir en el túnel del tiempo a esos grupos que marcaron una historia en nuestra vida. Más caliente que nunca el álbum de Trinidad y este hit, escucha.

Y seguimos, siguen llegando mensajitos al 3413-031-101. Lo tengo Albertito recontraconectado. Albertito, dale, que habrás bailado estos temas, acá por la City. Antes de que te vayas a Miami, subí el volumen, que escuchen todos ahí, dale. ¿Te diste?

Y nos vamos con el último de este grupo, ¿eh? El último del trío. Ojo, Trinidad. Dale que estamos haciendo los mini recitales, pedímelos que suenan, dale.

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2: Y seguimos, me dicen por acá que agosto es el mejor mes del año porque cumplen los años los distintos. El mes de Leo y el mes de Virgo.

0: ¿Cómo andas?
1: Hola, hola.
0: ¿Cómo te pasa el tema de Sergio Torres? Mi persona favorita soy Jackie, que se te la aguante como todos los días.
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0: Una mañana perdida al pedo, Lolo.
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1: qué?
0: Cuento yo.
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1: Es muy lunes, Jackie, ¿qué te pasó?

0: día, ¿cómo estás?
1: Buen día, buen día.
0: Bueno, yo no creo. Antes sí, lo hacía.
1: Ah, la caña con ruda.
0: Los primeros.
1: Sí.
0: Tomaba.
1: Sí.
0: Caña con ruda. Pero no, ya hace el año pasado que no lo hago más. ¿Cómo estás?
1: Muy bien.
0: ¿Cómo está Dani?
1: Está mejorando.
0: ¿La Moni?
1: Ahí andan mejorando, están todavía en el sanatorio, pero están cuidados, atendidos. Bueno, es lo que decíamos antes, mucha gente cree, mucha gente no.
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1: mujer. Bueno, Albertito me dice que sí, los bailó y los baila también allá en Miami los temas, ¿eh?
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1: den. ¡Qué pedido que está Sergio Torres! Roberto me dice, buen día, Lolo, ¿me pasás un tema de Sergio Torres? Gracias, saludos. Y me parece que vamos a armar el bloquecito de Sergio Torres.

0: No, Córdoba, lo quiero ver, ¿eh? Me dice Lolo, ya te mando la fotito del regalo para el Día de los Novios. Como dice el dicho, te gustó el durazno, aguantate el carozo. Lo que le dolió la tarjeta. Jódeme, Córdoba. No, no, no, esto yo lo quiero ver, ¿eh? Mándame ya mismo qué le regalaste. No, jódeme. La llevaste de compras, pero pará. Uno, dos, tres, cinco bolsas. Ah, y vos le dijiste comprate. Ya sé lo que pasó. Pasó lo siguiente. Vos le dijiste, mi amor, comprate lo que quieras. Y la tarjeta no la hizo de plástico, la hizo de goma.
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0: Te hizo de goma la tarjeta.
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0: Me interesa ver esto, ¿eh? Me voy al WhatsApp.

0: acá.
1: Bueno, me voy al WhatsApp porque el otro día como estábamos convocando a las mujeres guineras y ahora quiero convocar a los hombres guineros, ¿eh? ¿A dónde están los hombres guineros? Que el fin de semana pasado le hicieron el regalo del día de la novia a sus respectivas novias, o a las que creen que lo son, o a las que los quieren invitar a que sean sus novias. El 1 de agosto fue el día de la novia, el día de la novia, así que quiero que me muestres qué le regalaste, o si todavía no le regalaste, contame un poquito al 3413-031-101, ¿qué hiciste? ¿Hiciste como el Córdoba? Le dijiste, tomá mi amor, gastátelo aunque quieras y le compraste, no te diste cuenta, se llevó la tarjeta y te la hizo de goma. Contanos, dale, al 3413-031-101, mira, mandame tu videito, mandame tu foto y mirá cómo le pasó al Córdoba, a ver si a vos te pasó lo mismo, dale, te quiero ver, ¿eh? A ver.

0: Y las novias contentas. Imagínate. Toma, mi amor, cómprate lo que quieras. Lo que ustedes no saben es que cuando dicen esa palabra mágica del cómprate lo que quieras, nosotras no buscamos precio.
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0: Si es... Anda al WhatsApp porque ya subí el videito, ¿eh?
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0: Anda al WhatsApp porque abrimos el mediodía con este tema importantísimo. Mito realidad que gastamos un montón. Día de la novia, el fin de semana pasado, ¿qué hiciste? ¿Te la jugaste? ¿No te la jugaste? Dale que todavía estás a tiempo, ¿eh?

0: cambio la música, porque si vamos a hablar de las novias, hablamos de las celosas, de las tóxicas. Y te lo dice él.
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0: Te lo dicen ellos, la Tecla M y Sergio Torres. Saludala a tu celosa hermosa, dale.
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0: Bueno, para, porque acá me están cocinando. Hola, buen día. Esto ahora, pasame un tema para ver, o algo de la borrachita. Para, que quiero ver qué está cocinando. A ver, vamos al WhatsApp, ahí, videito. ¿Qué está cocinando? ¿Milanesas?
1: Unas marineras de hígado.
0: Unas marineras. ¡No! ¡Qué rico! Pará, mandame un tupper, trae un par para acá.

0: Pará, porque me parece que nos vamos todos a comer a lo de Mingo, ¿eh? A ver. No, mira lo que es eso. Me está mandando el paso a paso de cómo hacer las marineras, ¿eh? Está en el estado. En el estado de WhatsApp. Tremendo esto. Pará. No. Altas marineras está haciendo para este día, lo bien que vienen. A ver, y la última foto. ¡Ah, ya las cocinó! Esto fue pim pum pam. Con ensalada. Listo, vamos todos a comer de Mingo, chicos.
1: Este primer capítulo.
0: El último que cierre con llave, porque Mingo nos está esperando con marineras con ensalada de lechuga y tomate. Y el limoncito para ponerle. Nos vamos todos a comer de Mingo. Ya tenemos preparada la comida. Traigan cubierto, así no usa todo. Y el último que cierre la puerta.
1: Se viene la segunda esperada. Gracias.
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0: Mario me dice por acá: hola Lolo, no sé si se curan los males con la caña o con ruda. Lo que sí estoy seguro que la resaca no la cura.
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0: Te deja peor.

0: En el estado de WhatsApp. Tremendo esto.
1: No, está escuchando.
0: Altas marineras, estas son para este día.
1: No, está escuchando.
0: A ver, y la última foto. Ah, ya la cocinó. Esto fue pim pum pam. Ensalada. Listo, vamos todos a comer domingo, chicos.
1: No, para. Escuchen, Mingo dijo que nos espera. ¿Y quieren que les cuente algo? Tiene licor de caña. ¿Licor de caña? No, la caña con ruda tiene también.
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1: Me muero muerta.
2: No, la vi venir.
1: Bueno, vamos que seguimos el programa en lo de Mingo, ¿eh? Esas marineras tienen una pinta. Guárdame un poquito de caña que no tomé tampoco.

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1: capaz que sí, capaz que sí, capaz que sí. Yo opino que no le dejen usar celular, la tienen ahí. Demasiado habla de luna a viernes, chao.
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1: Hoy domingo sos mía y para nadie más, le dice.
2: ¿Están chusmeando en el grupo? ¡Ah!
1: ¿El amistad o yo?, le dice.
2: Che, ¿de quién están hablando?
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2: Oiga, no, pará, quiero saber, ¿eh? Se armó el vivoraje, ¿eh? Se armó el vivoraje en el grupo. Pará. ¿Qué, de qué me estoy perdiendo mientras estoy al aire, che?
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2: Córdoba, vos hiciste todo eso. Es joda para... El Córdoba festejó con todo. Dice, y eso no fue nada. Después fuimos a comer. ¿Quién te quita lo...? No, mirá lo que es esa picada.
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2: Una bestialidad. Ya está, no hay más tarjeta. Te quedó algo de límite, ahora hay que pagarla, ¿eh?

0: Ya estamos, mami.
1: Estoy tentada con todos ustedes. Son tremendos. Voy a hacer el programa de Real, ¿eh? Pero en vez de Real va a llamarse Chimentos con Lolo. Seguimos con el bloque de Sergio Torres. Hermosa esta canción, ¿eh? Tu jardín con enanitos, versión cumbia, dale.
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0: ¿Cómo los quiero? ¡Qué vivoraje que se armó en ese grupo! ¡Por favor, chicos! ¿Cómo son? ¿Cómo son? ¿Vamos con el último de Sergio?
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0: Mentime, que me hace bien, dale. Dos segundos que no los leo ni los escucho y me saca mano, Los quiero. Paren, porque va a ir uno de Yapa, dale.
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Y nos vamos con el último tema del bloque de Sergio Torres y luego a una tanda comercial cortita, pero ya venimos, que estamos llegando a la 1 del mediodía y empezamos la segunda parte del programa.

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1: Buen día, hola, hola, buen día. ¿Pueden ser unos temas de la nueva luna para los chicos de la droguería 20 de junio? ¿Cómo andan los chicos de la droguería de la 20 de junio? ¿Cómo no les vamos a pasar la nueva luna? Si nos escuchan todos los días, ya mismo te lo preparo. No, mirá lo que me llegó acá. Hola, Lolo, buen día. ¿Cómo están? Recién prendo la radio. Pasame un temita de Freddy para mi amigo Mingo. Saluditos a Moni y a Dani, me dice. Qué buena foto que me mandó del mate con las facturas.
2: Claro, en este momento, ya, ya, ya.
1: Me voy al WhatsApp, ¿eh? Porque tenemos muchos solicitados. Muchos solicitados para todos ustedes. Y acá la tenemos a Mirta también. A ver qué me dice Mirtucci por acá. Pará, ¿eh?
3: Ahí estábamos hablando con los chicos y las chicas del...
1: Sí.
3: De la Winnie del grupo.
1: Sí.
3: Cómo le gustaría que esté el Dani también.
1: Ah.
3: El Dani también. Ahí ya estaríamos completas.
1: Me muero con el Dani en el grupo. ¿Se imaginan el Dani en el grupo? ¡Fa! Lo que sería ese grupo. Tengo buenas noticias para darles, pero los voy a dejar esperando. Hasta mañana los voy a dejar esperando. Ahora, para la droguería 20 de junio, para los pibes, para los chicos. Suenan ellos. Lo pedís, lo tenés. Dale, bailalo. Un saludo grande para todos los chicos de la 20 de junio.

0: que no te puedes perder. Para que te lo quiero poner desde acá este tema, ¿eh? Ahí va.
1: Por compartir con los palmeras. Si quieren venir conmigo a la tierra de las flores.
0: Me voy. Con la promesa de que mañana vuelvo, ¿eh?
1: No dejen que yo me vaya.
0: Van a tener muy buenas novedades. Hay muy lindas noticias.
1: Para empezar a buscar.
0: Se van a enterar mañana. Mañana se van a enterar de las buenas nuevas.
1: 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Unos a otros conmigo.
0: ¿Me escuchan ahí? ¿Ahí me están escuchando todos?
1: Agárrense de las manos. Ya encontraron su amigo. Juntos podemos llegar.
0: Tenemos muy buenas nuevas para mañana, ¿eh?
1: Jamás hemos ido.
0: Prepárense porque mañana tenemos un programón. Vamos a seguir con los sorteos.
1: Unan sus manos conmigo.
0: Y con toda la programación de la Winner que va a crecer.

0: con duda.
1: Qué rico.
0: En vez de tomarlo a la mañana en ayuna, lo tomé a la tarde porque fui a la casa de mi vecina y,
1: sí,
0: y me dio.
1: Mira.
0: Pero yo que no tomo alcohol, me quemaba todas las tripas.
1: Jodeme.
0: Dice, mi vecina dice, eso es, dice, cuando te saca, dice, lo malo que vos tenés. Bueno, le digo, ya
1: me está llegando todo
0: la panza, le digo, la maldad, le digo, me falta, le digo, todavía todas las piernas.
1: No, te sacó todo.
0: No, sí, yo soy muy creyente.
1: Bueno,
0: después,
1: mi amor.
0: Después yo, por ejemplo, que ahora que el tiempo está feo, que mi hija vive en Olivero.
1: Sí.
0: Y viene a Rosario con el marido y la nena, viene la nena a la escuela y mi hija y mi yerno trabajan en Rosario.
1: Sí.
0: ¿Cómo es? No, yo le prometo un paquetito de vela a Dios y tengo un poco cinco santitos que tengo.
1: Cinco santitos.
0: Tengo un montón de santos. Y ¿cómo es? Los invoco, le prometo un paquetito de vela y a mí me cumplen.
1: Muy bien.
0: Yo soy así, cuando mi nieto iba a la secundaria, a la primaria, abuela, mira, dice que tengo, dice, prueba, habla con tu santito, me decía. Yo ya estaba cuando tenía prueba. Prometí un paquetito de él. Acá el hombre del almacén me puso de nombre Vela, me dice. ¿Qué dice de señora Vela? Me dice. Claro, porque casi lo único que le compro es vela, como yo hago el pedido en el coto, así que me pusieron vela. Bueno, te mando un beso, Lolo.
1: Me muero, un besote enorme. Escucharon eso, si a ustedes les pasa algo me la llaman Angelita porque les prende una vela,
2: Lindo tema de las palmeras, Lolo. ¿Cuántos amigos que tengo en las palmeras?
1: Bueno, escúchenme lo que les voy a decir. Angelita les va a prender velas a todos, así que ya tenemos a la Angelita que nos prende las velas, ¿eh? Eso es buenísimo, Angelita, prendeme la vela para que me entre la plata y que no se vaya. Que venga y que nada la detenga. Lo que viene ahora es el chau, chau, chau, chau, pero me voy bien arriba, Me voy bien arriba con alguien que les da sed.
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1: Nos volvemos a encontrar mañana. Mañana volvemos a estar acá a partir de las 10 de la mañana en la mejor estación de todas, Estación Winner 101.1 del dial. Me voy a tomar la caña con ruda, porque ahí decía que hasta el 15 la puedo tomar. Huesito, prepárame el vaso que ahora le hago fondo blanco, porque con estos temas me da una sed.
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1: Que tengan un maravilloso comienzo de semana. Por aquí quien les habla, Lore Serra, alias Lolo, acompañándolos todos los días, de lunes a viernes, en la 101.1 del día. Los quiero un montón. Hasta mañana. Cuídense. Y si se van a portar mal, traten de no caer en cana. Chau, chau.
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1: ¡El aplauso! ¡Qué grande, Valentino!
2: Valentino, querido. Gracias, hermano, por venir.
0: Gracias. La verdad, estoy cumpliendo un sueño de estar acá, compartiendo escenario con este crack en el Movistar Arena. No lo puedo creer. Muchísimas gracias. Me llevo un recuerdo con él.
2: Gracias, hermanito. Cuídate mucho. Éxito.
1: Una de las mujeres que defiende estás? Nuestro género de cuarteto, ¿eh?
3: Buenas, ¿cómo le va,
2: ojo,
3: señor?
1: Bueno,
2: ojo.
1: Bueno.
2: Esta película ya la vimos. Bueno, listo.
3: ¿Para qué? ¿Lo tengo que saludar al chino?
2: Vamos a hacer esta canción que tuvimos en duda ahí, ¿viste? ¿Qué hacemos? ¿Qué no hacemos? ¿Qué formamos? Que sea lo que Dios quiera.
3: Que sea lo que Dios quiera, pero vamos a darlo todo.
2: Se llama la siguiente y dice así.

0: simplemente.
1: Muchas gracias a todos.
0: La May. Una gran amiga nueva.
2: ¿Se pasa? ¿Se pasa? ¿Se pasa?
3: Bueno, atención.
4: Atención, vamos a grabar. Vamos.

0: aplauso. Fuerte el aplauso para Nico Mattioli.
1: Gracias, Nico. No, gracias por formar parte de esta noche.

0: Buenas noches para todos. Vamos a cantarte ahorita canción.
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0: Muy bien.
1: Señoras y señores, disfrutemos ahora de temprano en este momento. Ya, los del Goío. A ver, che.

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1: 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Escuchá.
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0: Guille, el tío Guille, le mando un abrazo grande. ¿Cómo anda mi amigo? El tío Guille. Un abrazo, pero no así. Un abrazo grande, grande para el tío Guille. A la gente de Arocena, Arocena presente.
1: Porque es la última vez que les
0: enseño.

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0: bueno. Marito, te mando un abrazo. Qué linda noche pasamos el viernes, Marito, en Casilla. Gracias. Gracias por tu buena onda. Te lo dije el sábado, te lo dije el domingo, el lunes, martes, miércoles, todos los días te lo voy a decir. Gracias por tu buena onda, Marito. Qué placer haberte conocido. Viste que no. Llegó el día de conocernos. Amigo Marito, Marito en Casilla. Te mando un abrazo. Grande, grande, grande. Que Dios te bendiga, hermano. Que Dios te bendiga. A la gente, también a la gente, saludamos a la gente Rafael Alimento.
1: Y para toda la vagancia, con mucho cariño.
0: Para toda la vagancia de Rafael Alimento.

0: qué lindo. El, por el momento, el mejor vino.
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0: El mejor vino está en la ciudad de Casillas.
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0: que hizo el turco, el pintor Oscar, me equivoco, así fue. En este orden, también el muchacho todo de negro, ¿cómo era? El Mati que nos atendió de maravilla.
1: Perfecta cualquier ser.
0: Qué lindo que todo es el papa frío.
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0: respiración. El chimichurri, perdón, me traje un.
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0: Me traje un bote de chimichurri. Chimichurri.
1: Y esa es toda la verdad.
0: La verdad que la gente de Comería del Centro, de mi amigo, nuestro gran amigo Marito, el señor Fabián. Se pasó con el lechón, con todo. Fue una cosa maravillosa. Le mando un abrazo grande a toda la gente de. A la gente linda de Casilda. Me encantó. Creo que vuelvo. Creo que estamos invitados de vuelta. Me encantó Casilda.

guitarrista, soy Diego Casilla. Pasame un tema para mi vieja Estela. Pásamelo, Lidio, amigo. Buenas noches, carita, soy Diego Casilla. Pasame un tema para mi vieja Estela. Pásamelo, Lidio, amigo.

0: Iniciala, carita, un tema de los Lirios. Sal, si puede, te escucho como siempre desde el barrio La Delicia, de esta ciudad pujante y solidaria. Ponele. ¿Cómo anda mi amigo Carlos? ¿Cómo anda mi amigo Carlito?
1: Está la cumbia de un solo tono.
0: Saluda a la gente de Carcaraña, los Moncholeros, ¿eh? En la ciudad pujante y solidaria. Me dice Carlito, ¿sí? No, salió como el eslogan. No tengo el eslogan de Bustincha. Tengo el eslogan del senador del departamento Iriondo, mi amigo. Me ha invitado a comer esta semana, pero bueno, esta semana tengo compromiso el viernes.
1: Yo soy el que te
0: la... El próximo viernes, este viernes tengo compromiso. El próximo viernes vuelvo de vuelta a Casilla.
1: Que con un dedo te voy.
0: Me van a echar de Casilla, me dice. No. ¡Qué hijo de mí! No te abusé de la gente de Casilla, ¿eh? Para un poco. Para un poquito, no te abusé de la gente buena de Casilla. Que van todos los días, Casilla, para un poco. No, este viernes estamos de local. Pero el viernes que viene, Dios. Volvemos a una de las ciudades más bonitas, más divinas de la provincia.

0: Víctor, el hombre, el tambero número uno de la localidad de San Jerónimo. Mi gran amigo Víctor, que le mando un abrazo grande, grande, grande, Víctor. Aguante San Jerónimo, pa. A ver.
1: Hola, Carita. Buenas noches, Guillermo Estimbube. Pasaron un lindo tema de los Lamas o los del Bohío. Cualquier tema lindo, amigo. Bendiciones.

0: Hola, Cari. Bueno, listo. Agendado el viernes. Allí estaremos cocinando lo que sea. Bueno, papi, te mando un abrazo y quien tenga un buen domingo con la familia. Saludos. Hola, Cari. Bueno, listo. Agendado el viernes. Allí estaremos cocinando lo que sea. Bueno, papi, te mando un abrazo y quien tenga un buen domingo con la familia. Saludos.
1: Así que el viernes ya viene el amigo Martín. Ya somos 12. ¡Ay, pará!
2: Ya decidete.
1: Ya somos 13. Pará, que no sabemos.

que dije dos mensajes y hay 15 personas anotadas. Vamos a ver, vamos a ver. Vamos a empezar a comunícate 3471-630107, nuestra línea directa para que te comunique con

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12: Señores, ¿cómo están todos ustedes? Espero que hayan recibido estas canciones de la mejor manera, que hayan recordado

0: tenemos por aquí. Dale, comunícate con nosotros. Dale, maestro, dale.
1: No volveré, ya me cansé.
2: Hola, carita, ¿cómo andás? Muy buenas tardes, ¿qué tal? Bueno, acá andamos trabajando todavía, así que quisiera escuchar un buen tema de Soles Tropicales, un enganchadito si podés. Te habla Carlito del barrio Díaz Vélez, de San Lorenzo, de donde era el templo de la cumbia Sarmiento. Así que un abrazo, amigo. Espero nos veamos pronto. Cuídate mucho. Chau.

Hola, Carita, ¿cómo andás? Muy buenas tardes, ¿qué tal? Bueno, acá andamos trabajando todavía, así que quisiera escuchar un buen tema de Soles Tropicales, un enganchadito si podés. Te habla Carlito del barrio Díaz Vélez, de San Lorenzo, de donde era el templo de la cumbia Sarmiento. Así que un abrazo, amigo. Espero nos veamos pronto. Cuídate mucho. Chau, chau.

y al amigo Totito Martínez. Pero bueno, por cosa de la vida se desarma el grupo por dos músicos que, bueno, teníamos pactado varios bailes, en lo cual dos de los últimos bailes que hice estuvieron en mi fiesta, y bueno, después se desarma el grupo. Pero bueno, cuando quise volver a contratar Soles Tropicales era imposible. Me salía más barata traer una banda con todos los músicos que un solo músico. Pero bueno, Soles Tropicales, que han quedado en, no sé si digo en el camino, porque sigue sonando la música. Obviamente que yo no tengo rencor para nada. La música de Soles Tropicales van a seguir sonando siempre. Siempre. Siempre, porque fue una parte muy linda de mi vida. Y por respeto, mucho respeto a un gran amigo que quiero, que es mi hermano querido, como es el señor Amado Candia. Pero me preguntaban ayer, hoy también me preguntaban, ¿qué pasa con Soles Tropicales? Si hay algo de cierto, yo no sé nada. Si se arma o no se desarma, no sé nada. Lo único que sé, que el grupo venía con todo, con todas las pilas. Y a veces por el ego de algunas personas, se disolvió. Soles Tropicales, que han dejado su huella, que han dejado su música, que han dejado un montón de cosas muy lindas. Pero a veces, el ego de algunos músicos, yo conozco varios, que se creen todavía que son muy importantes y no convocan nada. Conozco varios. Pero bueno, Soles Tropicales, le mando un saludo a mi amigo Amado Candia. Este tema que viene, Soles del Plata, grabado por allá por el 85, casi 80 y algo, se disuelve Soles Tropicales, se hace Soles del Plata. Soles del Plata con Darío Chávez, el Cabezón Santilli, mi gran amigo, el Cabezón, director de Soles del Plata, Roberto Cara Beltrán, en la tumbadora, timbaleta Darío Chávez, el bajo Mario Santilli, cantor, un gran amigo que ya no está, Marcelino Orellano, hermano de mi gran amigo Cosi Orellano, acordeón, director, el grande Amado Candia. En esa época graban este tema. Escuchando.

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Carita, hijo de Remil. ¿Cómo anda? ¿Todo bien? Che, escucha, probate el chimi, ¿te gustó? Pasamos un temita de Los Soles o cualquiera. Todo tan bueno, así que dale, dedicalo para Betty, señora, que está cocinando. Gracias, amigo. Ve, ahí está otra vez, Carita. Se corta la mierda.

el Chori y el Chimi, muy bueno, ¿eh? Muy, pero muy bueno lo de Ariel Salai. Ya le voy a estar diciendo los fines de semana, el mejor pollo a la parrilla, los mejores choripanes lo hace mi amigo.

Ya sabía que se había subido. Sale en los sedes tropicales del grupo, no solo de ahí, se quita. Yo lo escuché por mi suegro, que él me lo hizo escuchar hace mucho. Sí, Marito.

Clarita, cuando te junté con Amado Candia, decirle que vuelva a formar Soles del Plata, es un ídolo, el ídolo es él, no toda la gentuza que le anda dando vuelta, el ídolo es él, así que lo tenés que inflar, por Dios, que arranque Soles del Plata de nuevo, es un ídolo. Un ídolo, la verdad que con el acordeón la hace hablar pa' va. Lindo sería que arranque de nuevo, Amado. Por Dios, esa gente nunca hay que dejar que se pierda. Son unos ídolos. Así que un abrazo grande a Amado. No lo conozco, o sea, más que de verlo, pero personalmente no. Pero un abrazo grande porque la verdad que lo que ha hecho por la cumbia es...

0: Carita, Giovanna, ¿cómo comando? Usted quería que me dispuesta el tema de Coti rota de dos patas y yo, que casi en el aguante como toda la noche. Saludito.
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0: Hola, Carita. Giovanna, ¿cómo comando? Usted quería que me dispuesta el tema de Coti rota de dos patas y yo, que casi en el aguante como

¿Cómo no te voy a estar escuchando, amigo? Todavía estoy laburando a puerta cerrada, pero acá estoy presente. Después de este maravilloso tema del brujo, mandate algo de Trinidad, de los viejitos, con Leo Mattioli, cuando éramos más jóvenes, gordo. Te mando un abrazo, carita.

0: mejor nos cruzamos en algún baile, Fabián. A lo mejor nos cruzamos en algún baile, como dijimos el otro día, y a lo mejor me crucé con vos, con el negro Raúl, con Mauro y con sus... Me crucé y no, por cosas de la vida, no sé.
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0: Nos tuvimos casi en los mismos lugares, amigo. ¡Qué lindo! Saluda a la gente de Pirámide.

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